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1: Nos convertimos en buenos padres cuando heredamos a nuestros hijos un buen nombre. Este se construye a través de nuestra integridad, honestidad y espíritu de servicio. La integridad se define como el atributo de ser coherentes con nuestra forma de pensar, de expresarnos y de comportarnos. La integridad es una de las cualidades más importantes al construir un legado de bienestar para nuestras futuras generaciones. Una persona íntegra inspira respeto entre sus amigos, compañeros y sobre todo en su familia. Si dejamos de ser íntegros, perderemos la posibilidad de influir de forma positiva en la vida de nuestros hijos. Ellos nos observan en silencio. Determinemos ser buenos padres. Esto es suficiente para que crezcan seguros y confiados. Le habla Sixto Porras de Enfoque a la Familia.
2: Visite enfoquealafamilia.com.
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2: El Salmo 55:22 nos dice: encomienda al Señor tus afanes y Él te sostendrá. No permitirá que el justo caiga y quede abatido para siempre.
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1: Hola, soy Johnny Erickson Tada. Una de las cosas que me encanta de Ruedas para el Mundo, nuestro ministerio donde tomamos sillas de ruedas usadas, las renovamos por medio de reos voluntarios en prisiones y luego las adaptamos a personas con discapacidad en todo el mundo. Lo que me encanta de esto es que se trata de compartir el evangelio desde el primero hasta el último paso. Pienso en Ed Robbins, quien ha servido como conductor, voluntario de recolección de sillas de ruedas y usa su camioneta para transportar sillas usadas a las prisiones, y cada vez que Ed se detiene para echar gasolina o almorzar, la gente mira y se pregunta qué está haciendo con docenas de sillas de ruedas en la parte trasera de su camioneta. Ed aprovecha y les habla sobre Ruedas para el Mundo. Para Ed es una gran oportunidad de hablar de nuestro ministerio y hablar de Jesús, ya que sí, realmente todo se trata de Cristo.
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1: ¿Sabías que todo en la vida depende de Dios? Este es su mundo. Tú eres su creación. Cuando vives tu vida sin aceptar esa verdad, es como manejar el camión de Amazon sin repartir los pedidos. ¿Para qué sirve? Aún peor que el camión de Amazon en tu propia vida es saber que tus motivaciones, pasiones, talentos y energía no solo se desperdician cuando no los utilizas, sino que esto afecta negativamente el reino de Dios. Dios cuenta contigo para que compartas y uses tus talentos. Él te ha dado un trabajo especial que ninguna otra persona puede realizar como tú. Tú eres necesario y tienes algo muy importante que contribuir a la humanidad. Soy Eunice de la Z. Dios diseñó cada detalle de mi vida de acuerdo a su voluntad. Todo lo que soy, todo lo que tengo, se lo debo a mi Dios. Mi vida, mi familia, mi esperanza, mi fuerza. Mi todo depende de Él. ¿Lo crees tú también?
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1: Anticipar los tiempos y ser preventivos puede ayudarnos a vivir con mayor tranquilidad el presente. Debemos adoptar una cultura personal y familiar que tienda a la prevención de una manera integral. Disfrutar el hoy y anticipar el futuro se asegura mejor cuando tomamos medidas preventivas como realizar exámenes médicos anualmente, hacer ejercicio, alimentarnos bien, dormir por lo menos 8 horas diarias, leer buena literatura, eliminar todo aquello que aumenta el nivel de estrés, perdonar a quienes nos han ofendido, mantener la disciplina del ahorro y, sobre todo, tener una buena relación con Dios. Prevenir significa estar preparado en todos los campos y vivir en paz con Dios, la familia y la sociedad. Le habla Sixto Porras de Enfoque a la Familia.
2: Visite enfoquealafamilia.com.
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0: Se vale llorar, se vale mostrar vulnerabilidad, se vale buscar ayuda. Lo que no se vale es rendirse, por nada ni por nadie. La noche parece larga, pero amanecerá, y en ese nuevo día cambiará tu historia. Historia que salvará a muchos.
1: Dile sí a la vida.
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2: Salmo 56:3. Cuando siento miedo, pongo en ti mi confianza.
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1: Hola, soy Johnny Eric Santada. ¿Estás satisfecho cómo marchan las cosas entre tú y Dios? A veces nos gusta poner un regulador espiritual si sentimos que nuestro caminar con Cristo baja demasiado. Lo subimos un poco, entonces espiritualmente hablando estamos satisfechos. Bien, ese es un buen ejemplo de 2 de Corintios donde dice, se miren por sí mismos y no son sabios. Amigo, si estás satisfecho en tu relación con Dios, debes saber que Dios está insatisfecho contigo. Si eso te hace sentir incómodo, ¡qué bien! Porque Dios busca fuertemente tu total transformación espiritual y Dios sabe que necesitas crecer. Entonces, en las palabras de 1 de Pedro, esfuérzate por añadir a tu fe bondad, luego añade conocimiento, después dominio propio, perseverancia, piedad y amor. No te midas por ti mismo, en cambio, esfuérzate cada día por la gracia de Dios para llegar a ser como Cristo.
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1: ¿Te ha pasado? Un día te levantas llena de ánimo para enfrentar lo que venga. Otro día te sientes desanimada, que no quieres ni salir de la cama. Todos cambiamos en nuestro estado de ánimo, en la manera como vemos las cosas, en nuestras opiniones y en muchos otros aspectos. Pero sabes, hay alguien que nunca cambia, alguien que es siempre fiel, alguien que nos ama y nos va a seguir amando a pesar de nuestros altibajos. Santiago 1:7 nos dice: todo lo que es bueno y perfecto es un regalo que desciende a nosotros de parte de Dios, quien creó todas las luces de los cielos. Él nunca cambia ni varía como una sombra en movimiento. Soy Eunice de la Z. Jesucristo es el mismo ayer, hoy y por todos los siglos. Él es tu ancla firme, tu roca fuerte, tu fortaleza. Él es y será tu seguridad de todos tus tiempos.
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1: Anticipar los tiempos y ser preventivos puede ayudarnos a vivir con mayor tranquilidad el presente. Debemos adoptar una cultura personal y familiar que tienda a la prevención de una manera integral. Disfrutar el hoy y anticipar el futuro se asegura mejor cuando tomamos medidas preventivas como realizar exámenes médicos anualmente, hacer ejercicio, alimentarnos bien, dormir por lo menos 8 horas diarias, leer buena literatura, eliminar todo aquello que aumenta el nivel de estrés, perdonar a quienes nos han ofendido, mantener la disciplina del ahorro y, sobre todo, tener una buena relación con Dios. Prevenir significa estar preparado en todos los campos y vivir en paz con Dios, la familia y la sociedad. Le habla Sixto Porras de Enfoque a la Familia.
2: Visite enfoquealafamilia.com.
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2: Salmo 56:3. Cuando siento miedo, pongo en ti mi confianza.
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Muy buenos días y feliz jueves. Aquí seguimos en nuestro Radio Maratón 2027 titulado God Story. ¿Cuál ha sido ese God Story de este año? El cual tú has visto la mano del Señor obrando en tu vida gracias a la Z. Bueno, déjanos saber visitando la Z.radio. Queremos escuchar de ti.

Bueno, de eso se trata, de las historias, de los testimonios que salen gracias a la generosidad de cada familia que ha dicho sí, que ha aportado a través de los años. Hoy por hoy tenemos a la Z, del cual el Señor sigue escribiendo historias, sigue escribiendo esos testimonios, y tú puedes formar parte de ellos. Contesta, déjanos saber cuál es tu historia en la Z.radio.

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0: 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Hoy jueves llegamos a 17 de septiembre aquí en nuestro Radio Maratón 2027 God Story. De esas historias de las cuales el Señor ha estado escribiendo durante varios años. Hemos estado aquí, la Z ha estado aquí porque es producto de muchas personas que han orado, que escucharon por varios años nuestra estación hermana Z88.3 y le pidieron al Señor, Señor, queremos una estación igual a la de Z88.3, pero en nuestro idioma, en español, con nuestros artistas que hemos escuchado por varios años, que nos han bendecido. Y bueno, gracias a esas oraciones y donaciones, hoy por hoy estamos aquí. Y bueno, el pensamiento positivo del día de hoy viene del libro de Salmos, capítulo 56, versículo 3. Dice, cuando siento miedo, pongo en ti mi confianza. Y gracias le damos al Señor porque cuando tenemos miedo, cuando sentimos ese sentimiento de que, Señor, yo no sé lo que va a pasar en el día de mañana. Señor, yo veo tantas noticias que me traen miedo, temor, porque no sé lo que puede pasar. Puedo tener confianza y estoy seguro en la palabra del Señor y puedo confiar de que el Señor me va a bendecir, me va a hablar porque tenemos a la Z, tenemos a Z88.3, tenemos a las estaciones que forman parte de la familia de la Z, de los cuales tenemos música, mensajes y palabra del Señor. 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
1: Hola, soy Johnny Eric Santada. ¿Estás satisfecho cómo marchan las cosas entre tú y Dios? A veces nos gusta poner un regulador espiritual si sentimos que nuestro caminar con Cristo baja demasiado. Lo subimos un poco, entonces espiritualmente hablando estamos satisfechos. Bien, ese es un buen ejemplo de 2 de Corintios donde dice, se miden por sí mismos y no son sabios. Amigo, si estás satisfecho en tu relación con Dios, debes saber que Dios está insatisfecho contigo. Si eso te hace sentir incómodo, ¡qué bien! Porque Dios busca fuertemente tu total transformación espiritual y Dios sabe que necesitas crecer. Entonces, en las palabras de Primera de Pedro, esfuérzate por añadir a tu fe bondad, luego añade conocimiento, después dominio propio, perseverancia, piedad y amor. No te midas por ti mismo, en cambio, esfuérzate cada día por la gracia de Dios para llegar a ser como Cristo.
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0: Bueno, te comparto el reporte del tiempo para hoy jueves aquí en la Z, para el centro de la Florida. Nos toca un día bastante soleado con temperaturas máximas que pueden subir cerca de los 87 grados. Solamente un 30% de que podamos ver lluvias y tormentas para esta tarde. 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

Bueno, y celebrando contigo esas victorias que el Señor nos ha dado, celebrando que el Señor ha puesto su mano y ha estado con nosotros durante todos estos días de nuestro Radio Maratón 2027. El Señor ya tiene todo terminado y ya sabe a qué personas va a usar. Y si tú eres una de ellas, visita la Z.radio.

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Bueno, y quiero contarte de Tommy. Tommy va a cantar la próxima canción con músico, titulado Por qué llorar. Y yo he conocido a Tommy varias veces y él me comentó de que él vino aquí desde Puerto Rico, creció aquí escuchando Z88.3 y el impacto de esta estación radial, Z88.3, nuestra estación hermana, lo ha ayudado a tener la carrera que hoy tiene, que es un joven que canta música proclamando la grandeza del Señor, instando a cada joven a seguir los pasos del Señor. ¡Qué gran bendición! ¿Verdad que sí? Así que si tú eres parte, fuiste parte y donaste en el pasado, has ayudado a Tommy a hoy en día poder tener la carrera que él tiene, bendiciendo las vidas de los jóvenes para que puedan seguir a Cristo. Eso me impacta a mí. Si te impacta a ti, puedes donar visitando la Z.radio, dándole clic al botón rojo. Ahora te dejo con Tommy y músico aquí en la Z.

0: Las Heras, 104.7 Kissimmee, 102.5 en Orlando. ¡Feliz jueves! Mi nombre es Daniela. Bueno, me estoy quedando así un poquito sin voz. Bueno, y lo hago porque de verdad hemos estado escuchando, hemos sido impactados de tantas historias, de tantos testimonios durante nuestro Radio Maratón por estos días, que de verdad me llena de gozo, de alegría el poder formar parte de este ministerio. Proclamando el Evangelio, siguiendo el llamado del Señor, siguiendo su voz, siguiendo su guianza, para poder bendecir a las vidas que están en necesidad, que necesitan saber quién es Cristo y por qué nosotros le servimos a un Dios tan poderoso, tan bondadoso y sobre todo tan amoroso. Por eso quiero orar por esas familias que nunca han dado y que quieren dar por primera vez, pero que están como un poquito dudosos de que yo no sé si dar a la estación, pero quiero orar por ustedes, porque sé que el Señor se va a mover de una manera increíble en sus vidas y va a utilizar su donativo para poder llegar aún a más familias que necesitan escuchar este mensaje de salvación. Así que oramos aquí en La Acera. Padre, gracias te damos en esta hermosa mañana. Gracias por tu provisión. Gracias por tu amor, tu misericordia. Gracias por el descanso. Gracias por las finanzas. Gracias por la salud. Gracias, Señor, te damos por este Radio Maratón. Gracias, Señor, porque podemos tomarnos un tiempo de nuestra programación regular para escuchar testimonios, para ver cómo, Señor, tú te estás moviendo en medio de las familias, en medio de las personas, Señor, en medio de sus finanzas, en medio de su dolor y de sus procesos, Señor. Has utilizado esta estación radial, las familias que forman parte de esta estación radial de La Seda, para bendecir, para restaurar, para sanar. Padre, en esta mañana te pido por cada familia que está pensando dar, cada persona que nunca ha donado a La Seda, pero está como que quiero, pero no sé. Está un poquito dudosa. Señor Padre, te pido que tú les clares sus mentes, de que tú le pongas en su corazón, Señor, esa certeza de saber de que tú estás con ellos y que tú has de proveer para cada cosa que ellos van a necesitar, especialmente para el próximo año. De que las finanzas no sean la excusa para decir no puedo porque no tengo, Señor. Sé, Señor, ese canal de bendición, Señor, fluyendo con las finanzas, Señor, para que la gente pueda ver y entender de que al sembrar a tu estación, Señor, están haciendo tu labor, están obedeciendo tu llamado y están bendiciendo miles y miles de familias alrededor del mundo entero. Gracias, Señor, porque desde ya te doy las gracias porque sé de que cada familia va a decir sí a tu llamado y te va a ver a ti obrando en sus vidas de una manera sobrenatural. Bendícelos y guárdalos en el nombre de Jesús. Amén.
1: ¿Te ha pasado? Un día te levantas llena de ánimo para enfrentar lo que venga. Otro día te sientes desanimada, que no quieres ni salir de la cama. Todos cambiamos en nuestro estado de ánimo, en la manera como vemos las cosas, en nuestras opiniones y en muchos otros aspectos. Pero sabes, hay alguien que nunca cambia, alguien que es siempre fiel, alguien que nos ama y nos va a seguir amando a pesar de nuestros altibajos. Santiago 1:7 nos dice: todo lo que es bueno y perfecto es un regalo que desciende a nosotros de parte de Dios, quien creó todas las luces de los cielos. Él nunca cambia ni varía como una sombra en movimiento. Soy Eunice de La Zeta. Jesucristo es el mismo ayer, hoy y por todos los siglos. Él es tu ancla firme, tu roca fuerte, tu fortaleza. Él es y será tu seguridad de todos tus tiempos.
0: 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El reporte del tiempo para hoy jueves. ¿Me escuchas aquí en La Zeta? Bueno, seguimos disfrutando una mañana soleada, hermosa, con temperaturas máximas. Pueden subir a los 87 grados, un 30% de que podamos ver lluvias y tormentas.

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Muchísimas gracias.

Bueno, muchísimas gracias. Le damos a Connie, que da un donativo de $100 por su nieta Riley. Dice que a ella le encanta escuchar la estación, tiene 7 años y la llena de gozo. Así que muchísimas gracias.

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Bueno, rumbo hacia las 8 de la mañana, dándole gracias a la familia de Winter Springs que nos da un donativo de $150. A Melissa del área de Davenport con $30 mensuales. Y Christy nos da un donativo de $40.

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Bueno, y gracias le damos a Connie. Ella es una abuelita y está dando un donativo de $100 por su nieta Riley. Ella dice que le encanta Z88.3, que ella se levanta cada mañana escuchando las canciones, se viste, se prepara para ir a la escuela cantando y le encanta tanto que le dijo a su abuelita, hay que donar. Y su abuelita, bueno, lo hace por ella porque ve que está invirtiendo en esta próxima generación. Tú también puedes hacer lo mismo visitando la Z.radio.

Bueno, aquí seguimos en tu estación La Z con nuestro Radio Maratón God Story 2027. Dándole gloria y honra al Señor y gracias a cada una de las personas, familias que han dicho sí al llamado con sus donativos a nuestra estación. Bueno, hacemos una pausa rapidito para celebrar los cumpleaños de hoy jueves 17 de septiembre, celebrando el cumpleaños de Liam. Hoy cumple sus double digits, un nene grande, celebrando sus 10 añitos. Muchísimas bendiciones. Jackie está celebrando 34. Tenemos a Shannon, hoy cumple 50. Víctor, muchísimas bendiciones, celebrando 71 añitos. Y Julia, hoy celebra su cumpleaños. Así que le mandamos un fuerte abrazo a cada uno de ustedes. Igual a ti, si se te pasó celebrar tu cumpleaños con nosotros, no hay problema. Siempre hay un próximo año. Visita lazeta.radio, añado tu nombre a la lista de cumpleaños aniversario para mandarte un saludito de celebración y también unirte a nuestro Radio Maratón 2027 dándole clic al botón rojo para hacer tu donativo para tu estación La Z. Así que te podamos acompañar el próximo año. 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

0: González durante nuestra Radio Maratón 2027 aquí en Estación La Z 104.7 Kissimmee 102.5 en Orlando. Muy buenos días, mi nombre es Daniela y bueno, te invito para que formes parte de nuestro ministerio, primeramente orando. Eso es lo primero que nosotros siempre pedimos, oración. Cuando te encomiendas al Señor y haces que el Señor dirija tus pasos, todo fluye y Él te dice exactamente lo que tienes que hacer y lo haces sin ningún problema porque sabes que es de parte del Señor. 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
1: Anticipar los tiempos y ser preventivos puede ayudarnos a vivir con mayor tranquilidad el presente. Debemos adoptar una cultura personal y familiar que tienda a la prevención de una manera integral. Disfrutar el hoy y anticipar el futuro se asegura mejor cuando tomamos medidas preventivas como realizar exámenes médicos anualmente, hacer ejercicio, alimentarnos bien, dormir por lo menos 8 horas diarias, leer buena literatura, eliminar todo aquello que aumenta el nivel de estrés, perdonar a quienes nos han ofendido, mantener la disciplina del ahorro y, sobre todo, tener una buena relación con Dios. Prevenir significa estar preparado en todos los campos y vivir en paz con Dios, la familia y la sociedad. Le habla Sixto Porras de Enfoque a la Familia.
2: Visite enfoquealafamilia.com.
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0: Bueno, y el reporte del tiempo lo escuchas aquí en La Z para el centro de la Florida. Seguimos disfrutando una mañana bastante soleada, un día bastante chévere, yo puedo decir. Las temperaturas pueden subir a los 87 grados, solamente con un 30% de que podamos ver lluvias y tormentas en nuestra área. Nosotros seguimos aquí en nuestro Radio Maratón 2027, dándole gracias al señor por Rose, del área de Port Orange, que dio un donativo de $50. Tú también puedes hacer la diferencia visitando la Z.radio. Dale clic al botón rojo.

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gracias, gracias, gracias a cada familia que ha dicho sí al llamado. Cree en el ministerio de la seda y dice, yo necesito la seda para el 2027 y por eso voy a donar visitando laseda.radio. 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

Nosotros seguimos aquí en nuestro Radio Maratón 2027. Seguimos con nuestra mirada a la meta para poder alcanzar todos los fondos necesarios y acompañarte en el 2027.

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Bueno, esas tres familias, en esas dos canciones, vi una familia que dijo sí al llamado con $30 al mes del área de Orlando. Únete, busco a dos más en la Z.radio. Si me dicen que...

muchas gracias a la familia del área de Melbourne, que ha dado un donativo de $365. Me queda una familia más. Una familia más, te puedes unir. Te puedes unir al llamado de bendecir la Z para el 2027.

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Bueno, muchísimas gracias a James del área de Deltona. Dijo presente con $30 al mes. $1 al día hace la diferencia. 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Anímate en la Z.radio.

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0: Bueno, muchísimas gracias, esas tres familias pudimos escuchar que han hecho o $365 o $1 al día, que es $30 al mes, o bueno, están aquí dándole gracias al Señor porque estamos poco a poco construyendo y llegando a nuestra meta para poder alcanzar varias vidas el próximo año. Muchísimas gracias. Estás escuchando nuestro Radio Maratón 2027, God Story, aquí en La Z. Mi nombre es Daniela. Y bueno, les quiero mandar un saludito a todos nuestros amigos que nos han escuchado por años. Y bueno, han sido bendecidos por La Z, pero lamentablemente no han podido hacer un donativo. Los entendemos. Una amiga del área de Orlando nos dio un donativo de $50 y esto fue lo que ella nos escribió. Nos dice, no puedo recordar cuánto tiempo he sido oyente. No siempre he podido dar. Esta estación de radio me ha ayudado a salir adelante en algunos de los momentos más difíciles de mi vida. Estoy muy agradecida con esta estación y por eso quiero donar $50 porque creo en este ministerio y sé que el Señor lo está utilizando para grandes cosas. Gracias por estar ahí. Que Dios los bendiga de gran manera. Gracias, gracias, gracias. Y nosotros entendemos que no todos están en la misma página de su historia donde pueden dar. Algunos han podido dar por muchos años, pero este año no pueden. Y lo entendemos. Hay algunos que no han podido dar por muchos años, pero este año sí pueden. Y por eso estamos hablando a esos oyentes en esta hora que han podido escuchar, que han sido bendecidos, que han estado fortalecidos por esos momentos difíciles. Y hoy día pueden dar. Ese granito de arena hace la diferencia. No pienses que solamente porque puedes dar $10 es muy poquito. Porque $10 aquí, $20 allá, $5 aquí, $125 allá, $1,200 aquí. Todo eso se une y el Señor hace maravillas. Únete. 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
2: Salmo 56:3. Cuando siento miedo, pongo en ti mi confianza.
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0: El reporte del tiempo lo escuchas aquí en La Z para el centro de la Florida. Bueno, seguimos disfrutando una mañana bastante soleada donde solamente tenemos un 30% de que podamos ver lluvias y tormentas para esta tarde, con las temperaturas mínimas que máximas que pueden subir a los 87 grados. Aquí nosotros seguimos en nuestro Radio Maratón 2027, recaudando los fondos necesarios para estar contigo en el 2027. Ayúdanos.

Bueno, estamos agradecidos porque hay personas que han dicho presente, como Ramona del área de Ocoee, que dio un donativo de $20, y Víctor de Castleberry. Gracias por tu donativo de $100. Hey, yeah.

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Bueno, y durante el grupo Unified Sound nos quedan por lo menos 6 minutitos para llegar a las 10 de la mañana. Si puedo conseguir por lo menos a 3 familias que se unan al llamado y donen a tu estación La Zeta, creo que lo podemos hacer. 6 minutitos, 3 familias que donen visitando lazeta.radio o que texten la palabra aporta al 321-504-000. 321-504-000, vamos.

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Gracias, gracias, gracias. Saludando a todas esas familias que dijeron sí durante esos 6 minutitos. Bueno, llegamos un poquito más, pero logramos nuestra meta y pudimos contar con el apoyo de Raymond del área de Ocala, que dio $1 al día por el próximo año. Dio $365 de una vez. Así que muchísimas gracias. Marla del área de Palm Bay con un donativo de 100. Claudia aquí de Orlando con un donativo de 30. Y no tan solo tuvimos 3 familias, sino 4 que dijeron sí al llamado. Y por eso le quiero dar gracias a Belinda. Gracias, gracias, gracias. De la de Harmony, que dio un donativo de 100 para sus nietos. Así que vamos, abuelitos, esta es tu hora. Llama al 321.

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Bueno, y escuchamos de Belinda. Ella es una abuelita del área de Harmony que dio un donativo de $100 y dice, yo estoy donando esto por mis nietos, porque yo sé que ellos necesitan música, canciones que sean sanas, que los ayude a recordar quiénes son y que puedan mantener la palabra del Señor en sus corazones. Así que si tú eres abuelito, voy a estar hablando de los abuelitos tan hermosos que este domingo se celebra el Día de los Abuelitos, que puedan donar para que sus nietos puedan escuchar palabra del Señor en estas canciones que tocamos. La Z.radio, visita y dona.

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Bueno, y Connie, también del área de Eustis, está dando gracias a que Belinda, bueno, dio para que a sus nietos puedan escuchar música que los ayude, música que les recuerde la palabra del Señor. Y bueno, Connie dijo, yo me apunto también y voy a dar por mi nieta, porque ella necesita escuchar. Tiene 7 añitos y escucha las canciones de Z88.3 y les encanta. Y es lo que necesita para recordarle que Dios está con ella, especialmente en la escuela. Así que vamos, abuelitos, llamen 321-504-1000 para que den su donativo hoy para que la Z continúe en el 2027.

0: Bueno, y quiero compartir algo muy importante contigo durante nuestro Radio Maratón 2027 aquí en La Zeta. Muy buenos días, mi nombre es Daniela y bueno, lo que realmente mantiene nuestra estación durante nuestro Radio Maratón es tu donativo de $1 al día. Por eso que hemos estado pidiendo $1 al día, $30 al mes, $375, porque esa es como que nuestra columna vertebral de la estación, como podemos decir, lo que sostiene, eso es lo que está allí, lo que nos ayuda a poder continuar día tras día. 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Y por eso le quiero dar gracias a Félix del área de Groveland, a Victoria del área de Rockledge, Susana del área de Kissimmee, Jenny y Jerome del área de Coco, Steve de Winter Garden, todos ellos, todos estos nombres que mencioné, han donado $365. Gracias, gracias, gracias, gracias de todo corazón. Ellos están invirtiendo para la próxima generación, para que tengan acceso a la palabra con una alabanza edificante. 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
1: Hola, soy Johnny Eric Santada. ¿Estás satisfecho cómo marchan las cosas entre tú y Dios? A veces nos gusta poner un regulador espiritual si sentimos que nuestro caminar con Cristo baja demasiado. Lo subimos un poco, entonces espiritualmente hablando estamos satisfechos. Bien, ese es un buen ejemplo de 2 de Corintios donde dice: se miren por sí mismos y no son sabios. Amigo, si estás satisfecho en tu relación con Dios, debes saber que Dios está insatisfecho contigo. Si eso te hace sentir incómodo, ¡qué bien! Porque Dios busca fuertemente tu total transformación espiritual y Dios sabe que necesitas crecer. Entonces, en las palabras de Primera de Pedro, esfuérzate por añadir a tu fe bondad, luego añade conocimiento, después dominio propio, perseverancia, piedad y amor. No te midas por ti mismo. En cambio, esfuérzate cada día por la gracia de Dios para llegar a ser como Cristo.
0: Bueno, reporte del tiempo para hoy jueves. Lo escuchas aquí en La Zeta para el centro de la Florida. Seguimos disfrutando de un día bastante soleado. No solamente tenemos un 30% de que podamos ver lluvias y tormentas. Temperaturas máximas pueden subir cerca de los 87 grados. Nosotros seguimos dándole gracias a cada familia que ha dicho sí con $30 al mes. Una familia del área de Orlando. Gracias.

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1: ¿Y si hoy le entregamos al Señor todas esas cosas que nos agobian? 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

Bueno, nosotros seguimos confiando en las promesas del Señor. Llegamos a las 11 de la mañana tocando más de esta música que llena tu vida acompañándote durante nuestro Radio Maratón 2027, donde te llamamos y te invitamos a que formes parte con tu donativo, texteando la palabra aporta al 321-504-000.

Bueno, gracias. Le damos a Linda del área de Coco con $50. Vilma de Deltona, $30 mensuales. Muchísimas gracias por decir sí al llamado y pararte en la brecha en la Z.radio.

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Bueno, y tal y como lo dice Gilberto Garza, en esta próxima alabanza, seguir vale la pena, seguir donando, orando por tu familia de la Zeta para acompañarte en el 2027, vale la pena. 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Sí.

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0: Bueno, escuchate a Marcela Gándara aquí en la Z104.7 Kissimmee, 102.5 en Orlando. Feliz jueves, mi nombre es Daniela, nosotros seguimos en nuestro Radio Maratón 2027 dándole gracias a cada abuelito. Hablamos de Belinda hace unos años atrás, unas horitas atrás del área de Harmony, que dio un donativo de $100 para sus nietos. Vamos a estar celebrando el Día de los Abuelitos y qué mejor manera de poder honrar a nuestros abuelitos, dándole gracias a cada uno de ellos que han dicho sí al llamado, que han dicho sí, yo creo en el Ministerio de la Z, yo creo en lo que la Z y las familias que forman parte de la estación radial de la Z con música cristiana para los diferentes géneros, para las diferentes personas, diferentes edades que puedan escuchar música edificante, diferentes ritmos, diferentes sabores, pero con el mismo mensaje, que es glorificar el nombre del Señor. Y no hay más nada hermoso que y gratificante para los abuelitos de ver a sus nietos crecer adorando al Señor, teniendo la palabra, recitando la palabra del Señor. Abuelito, abuelita que me escuchas, si sabes que eso es muy importante para ti, sabes que tus nietos necesitan esa palabra, especialmente durante estos días donde este mundo está sumamente difícil, hay mucho contenido que no edifica. 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
1: ¿Te ha pasado? Un día te levantas llena de ánimo para enfrentar lo que venga. Otro día te sientes desanimada, que no quieres ni salir de la cama. Todos cambiamos en nuestro estado de ánimo, en la manera como vemos las cosas, en nuestras opiniones y en muchos otros aspectos. Pero sabes, hay alguien que nunca cambia, alguien que es siempre fiel, alguien que nos ama y nos va a seguir amando a pesar de nuestros altibajos. Santiago 1:7 nos dice: todo lo que es bueno y perfecto es un regalo que desciende a nosotros de parte de Dios, quien creó todas las luces de los cielos. Él nunca cambia ni varía como una sombra en movimiento. Soy Eunice de la Z. Jesucristo es el mismo ayer, hoy y por todos los siglos. Él es tu ancla firme, tu roca fuerte, tu fortaleza. Él es y será tu seguridad de todos tus tiempos.
0: Bueno, el reporte del tiempo lo escuchas aquí en La Cera para hoy jueves. Ya rumbo hacia el fin de semana, seguimos disfrutando de una mañana soleada con las temperaturas máximas que pueden subir a los 87 grados, un 30% de que podamos ver lluvias y tormentas.

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Luis, del área de Orlando, gracias con tu donativo de $30. Tenemos una familia del área de St. Cloud, un donativo de $400 y Brianna del área de Sanford, $365. Gracias por sus aportaciones a tu estación La Z.

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Pues hermosa adoración, te doy la bienvenida oficialmente a tu hora de almuerzo aquí en La Z, donde seguimos con nuestro Radio Maratón 2027, God Story. ¿Tienes una historia que contar de lo que el Señor ha hecho en tu vida? Visítanos en laZ.radio.

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Bueno, y hay que celebrar tantos testimonios y tantas bendiciones que hemos recibido durante nuestro Radio Maratón 2027. Gracias por cada donación que has hecho a la Z. Muchas gracias.

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Bueno, yo me quedo aquí dándoles las gracias a Vicky del área de Apopka con un donativo de $300. Caroline del área de Lakeland con $30 al mes. Gracias. 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

0: Bueno, llegamos a la hora del almuerzo. Muy buenas tardes, muy buen provecho. Mi nombre es Daniela, aquí en la Z 104.7 Kissimmee y 102.5 en Orlando. 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Esos oyentes que aman a Dios, creen en su labor y por eso tu estación La Z. Hoy día, bueno, te invito para que formes parte de esta misión de conectar a las personas con Jesús hoy y todos los días. ¿Considerarías donar por primera vez con $1 al día para ayudar a mantener La Z al aire el próximo año 2027? 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
1: Anticipar los tiempos y ser preventivos puede ayudarnos a vivir con mayor tranquilidad el presente. Debemos adoptar una cultura personal y familiar que tienda a la prevención de una manera integral. Disfrutar el hoy y anticipar el futuro se asegura mejor cuando tomamos medidas preventivas como realizar exámenes médicos anualmente, hacer ejercicio, alimentarnos bien, dormir por lo menos 8 horas diarias, leer buena literatura, eliminar todo aquello que aumenta el nivel de estrés, perdonar a quienes nos han ofendido, mantener la disciplina del ahorro y, sobre todo, tener una buena relación con Dios. Prevenir significa estar preparado en todos los campos y vivir en paz con Dios, la familia y la sociedad. Le habla Sixto Porras de Enfoque a la Familia.
2: Visite enfoquealafamilia.com.
0: Bueno, y el reporte del tiempo lo escuchas aquí en La Z para el centro de la Florida. Hoy jueves nos toca solamente un 30% de que podamos ver algunas lluviecitas pasajeras en nuestra área. De lo contrario, una tarde bastante soleada. Temperaturas máximas pueden subir a los 87 grados. Un 20% de algunas lluviecitas para esta noche. De lo contrario, una noche despejada, hermosa, con temperaturas mínimas en los 73 grados. Gracias, le damos a Deborah del área de Leesburg con un donativo de 200.

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0: Y antes que se nos acabe la hora oficial del almuerzo, gracias a Harry del área de Oviedo con $200. Rebeca, de un donativo de 20. Muchísimas gracias por tus donaciones.
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con miles de canciones. 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
2: Salmo 56:3. Cuando siento miedo, pongo en ti mi confianza.
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0: Travi. 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
1: Hola, soy Johnny Eric Santada. ¿Estás satisfecho cómo marchan las cosas entre tú y Dios? A veces nos gusta poner un regulador espiritual si sentimos que nuestro caminar con Cristo baja demasiado. Lo subimos un poco, entonces espiritualmente hablando estamos satisfechos. Bien, ese es un buen ejemplo de 2 de Corintios donde dice, se miren por sí mismos y no son sabios. Amigo, si estás satisfecho en tu relación con Dios, debes saber que Dios está insatisfecho contigo. Si eso te hace sentir incómodo, ¡qué bien! Porque Dios busca fuertemente tu total transformación espiritual y Dios sabe que necesitas crecer. Entonces, en las palabras de 1 de Pedro, esfuérzate por añadir a tu fe bondad, luego añade conocimiento, después dominio propio, perseverancia, piedad y amor. No te midas por ti mismo, en cambio, esfuérzate cada día por la gracia de Dios para llegar a ser como Cristo.
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1: ¿Te ha pasado? Un día te levantas llena de ánimo para enfrentar lo que venga. Otro día te sientes desanimada, que no quieres ni salir de la cama. Todos cambiamos en nuestro estado de ánimo, en la manera como vemos las cosas, en nuestras opiniones y en muchos otros aspectos. Pero sabes, hay alguien que nunca cambia, alguien que es siempre fiel, alguien que nos ama y nos va a seguir amando a pesar de nuestros altibajos. Santiago 1:7 nos dice: todo lo que es bueno y perfecto es un regalo que desciende a nosotros de parte de Dios, quien creó todas las luces de los cielos. Él nunca cambia ni varía como una sombra en movimiento. Soy Eunice de la Z. Jesucristo es el mismo ayer, hoy y por todos los siglos. Él es tu ancla firme, tu roca fuerte, tu fortaleza. Él es y será tu seguridad de todos tus tiempos.
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1: Anticipar los tiempos y ser preventivos puede ayudarnos a vivir con mayor tranquilidad el presente. Debemos adoptar una cultura personal y familiar que tienda a la prevención de una manera integral. Disfrutar el hoy y anticipar el futuro se asegura mejor cuando tomamos medidas preventivas como realizar exámenes médicos anualmente, hacer ejercicio, alimentarnos bien, dormir por lo menos 8 horas diarias, leer buena literatura, eliminar todo aquello que aumenta el nivel de estrés, perdonar a quienes nos han ofendido, mantener la disciplina del ahorro y, sobre todo, tener una buena relación con Dios. Prevenir significa estar preparado en todos los campos y vivir en paz con Dios, la familia y la sociedad. Le habla Sixto Porras de Enfoque a la Familia.
2: Visite enfoquealafamilia.com.
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2: Salmo 56:3. Cuando siento miedo, pongo en ti mi confianza.
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1: Hola, soy Johnny Eric Santada. ¿Estás satisfecho cómo marchan las cosas entre tú y Dios? A veces nos gusta poner un regulador espiritual si sentimos que nuestro caminar con Cristo baja demasiado. Lo subimos un poco, entonces espiritualmente hablando estamos satisfechos. Bien, ese es un buen ejemplo de 2 de Corintios donde dice: se miden por sí mismos y no son sabios. Amigo, si estás satisfecho en tu relación con Dios, debes saber que Dios está insatisfecho contigo. Si eso te hace sentir incómodo, ¡qué bien! Porque Dios busca fuertemente tu total transformación espiritual y Dios sabe que necesitas crecer. Entonces, en las palabras de 1 de Pedro, esfuérzate por añadir a tu fe bondad, luego añade conocimiento, después dominio propio, perseverancia, piedad y amor. No te midas por ti mismo, en cambio, esfuérzate cada día por la gracia de Dios para llegar a ser como Cristo.
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1: ¿Te ha pasado? Un día te levantas llena de ánimo para enfrentar lo que venga. Otro día te sientes desanimada, que no quieres ni salir de la cama. Todos cambiamos en nuestro estado de ánimo, en la manera como vemos las cosas, en nuestras opiniones y en muchos otros aspectos. Pero sabes, hay alguien que nunca cambia, alguien que es siempre fiel, alguien que nos ama y nos va a seguir amando a pesar de nuestros altibajos. Santiago 1:7 nos dice: todo lo que es bueno y perfecto es un regalo que desciende a nosotros de parte de Dios, quien creó todas las luces de los cielos. Él nunca cambia ni varía como una sombra en movimiento. Soy Eunice de la Z. Jesucristo es el mismo ayer, hoy y por todos los siglos. Él es tu ancla firme, tu roca fuerte, tu fortaleza. Él es y será tu seguridad de todos tus tiempos.
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